0: para alguien, es la imagen, la realidad es.
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